tiempo con el sol y he sentido la caricia de la hierba de tu cuerpo, la caricia del sol en el infinito.